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1: El árbitro más joven en participar en un encuentro mundial de fútbol se trató del uruguayo Francisco Mateucci, con 27 años y 62 días, cuando dirigía Yugoslavia contra Bolivia el 17 de julio de 1930 en el Parque Central de Montevideo.
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1: El máximo anotador en competencias mundialistas es Miroslav Klose. El alemán participó en 4 Copas Mundiales, jugó 24 partidos e hizo 16 goles.
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2: La primera vez en definirse una final mundialista en penales fue en 1994, en Estados Unidos, entre las selecciones de Italia y Brasil en el Rose Bowl de Pasadena, California, teniendo como resultado 3-2 a favor de los sudamericanos.
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1: En Chile 1962 fue la primera vez que se realizó una canción para la competencia internacional, el rock del mundial, melodía creada por los Ramblers.
0: 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La hora exacta es 6 de la tarde. 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
1: Los números dorsales empezarán a usarse en 1928 dentro de la liga inglesa por el entrenador Arsenal Herbert Chapman. Esto para identificar a sus jugadores, así como plantear sistemas de juego. Pero sería hasta 1950 en el torneo de Brasil que serían usados por primera vez en esta justa deportiva.
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1: Los cambios de jugadores durante los partidos mundialistas han marcado la evolución del fútbol. En un principio, solo se permitía cambiar al guardameta y a un jugador de campo, pero solo por lesión. En Suecia, 1958, se autorizó por primera vez un cambio por equipo. Para México 70, las selecciones pudieron hacer hasta dos cambios. En 1992, la federación permitió un tercer cambio, pero solo en caso de lesión del portero. Dos años más tarde, en Estados Unidos, se utilizaron por primera vez los tres cambios por equipo. Ya en Rusia 2018 se permitió una cuarta sustitución por grupo, y en el más reciente torneo de Qatar se aprobó hasta una quinta sustitución si se llegara a tiempos extras.
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1: Diego Armando Maradona es dueño de 3 récords insólitos en los mundiales. Uno de ellos, siendo el jugador con más faltas sufridas en los mundiales con 152. El segundo récord, al ser el jugador que más faltas le cometieron en un torneo internacional, con 53, en México 86. Y por último, el jugador que más infracciones le hicieron en un partido, 23, contra Italia en España 82.
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1: En la primera edición del Torneo Internacional de Selecciones en Uruguay 1930, sucedieron cosas tan insólitas como cuando el árbitro brasileño Almeida Lego pitaría el final del partido entre Argentina y Francia al minuto 84. La albiceleste ganaba por la mínima diferencia. Al silbar Almeida, de inmediato la afición saltó al terreno para abrazar a los argentinos. Por su parte, los franceses comenzaron a protestarle al árbitro y al observar su error, lo rectificó y ordenó jugar el tiempo restante. La policía a caballo ayudó a que la gente regresara a sus asientos. El partido continuó, pero los franceses ya no recuperaron el ímpetu y el marcador no cambió.
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0: La temperatura exacta es de 29 grados. La hora exacta es 8 de la noche.
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0: Oye, sin duda, usted en lo personal me regaló el momento más especial en mi vida, que sucedió en Rusia 2018, con la victoria aquella contra Alemania. Yo estuve presente ahí en el estadio y creo que sí ha sido el top uno momento más feliz de toda mi vida. Si me está escuchando mi esposa, la boda fue el top 2. Queda en segundo lugar.
1: Yo debo decirles que
0: la verdad, profe, ni modo, las cosas como son.
1: Usted es el tercer hombre,
2: pero
1: usted
2: está en el estadio solo con ella.
0: No, solo. Pero
1: profe, y usted es el tercer hombre que me hace llorar. Mis dos hijos cuando nacieron y ese día.
0: Sí,
1: con ese triunfo, sí, señor.
2: Sino que yo me agaché. Sí, yo también.
0: Profe, qué gusto tenerlo por acá. ¿Cómo ha visto el mundial? Estábamos abajo esperando a que empezáramos el programa y yo lo veía muy conectado también viendo los resúmenes, el partido de Francia, en general, ¿cómo ha visto esta copa?
2: Bueno, yo creo que si somos justos, el hecho de haber arrancado con 48 naciones, obviamente que para la FIFA es algo de inclusión, es algo de no marginar a nadie de esta maravillosa fiesta que es el Mundial, y desde ese punto de vista me parece bien. Ahora, en cuanto a la parte técnica, hubo juegos no muy buenos. Ahora, en esta fase de 16avos, yo creo que los juegos han mejorado ostensiblemente y me parece que ha dado buen resultado el hecho de haber tenido 3 sedes, ¿no? Y en cuanto a México, creo que es extraordinaria hasta ahora la gestión de don Javier, de Rafael, de todos el cuerpo técnico, los muchachos, la verdad, los que han participado, lo han hecho muy bien, le ha dado mucha alegría a la gente y eso es lo más importante. Yo creo que el combinar el jugar bien, el tratar de jugar bien, porque a veces uno trata y no puede, pero por lo menos que se vea esa intención y el haber ganado. A veces con la suerte entre comillas necesaria para un buen resultado, pero en términos generales yo creo que los resultados han sido justos y está donde merece estar. Entonces por el fútbol mexicano y por todos ustedes, feliz, muy contento, y de verdad le hacemos tanto mi esposa como yo le hacemos mucha fuerza a México porque tenemos raíces acá y nos han tratado muy bien.
1: Profe, usted es un amante del aprendizaje y de la evolución, porque el aprendizaje significa. Entonces, ¿qué nota el profesor Osorio que ha evolucionado el mundial, el fútbol, las grandes selecciones? No digamos el fútbol en general ni el torneo, bueno, las grandes selecciones. Hablemos de la Francia, hablemos quizá de Argentina, que pueda estar ahí o no. Yo creo que sí, pero muchos dicen que no por la polémica que hay. Hablemos de Portugal, hablemos de Marruecos, ¿por qué no? ¿Qué evolución han tenido estas grandes máquinas? Que conste que no mencioné Inglaterra, ¿eh? Pero
2: bueno, dicen que, y ustedes en los medios saben que una buena entrevista depende en un alto porcentaje del que pregunta. Esa es una extraordinaria pregunta porque muchas personas de una edad más avanzada que la mía, con frecuencia hacen pronunciamientos. Me parecía a mí muy atrevidos el decir, no, en el fútbol ya todo está inventado. Entonces, con el ánimo de no ser irrespetuoso, yo digo, bueno, está bien, en el juego no ha cambiado, aunque sí ha cambiado mucho. Porque si vamos a la raíz del juego, el juego se originó en 1862 con el fútbol. Era 11 contra 11, los ingleses les pusieron las leyes y se jugaba fútbol directo. Y en los siguientes año y medio, 2 años, Escocia, por tener un físico menor, dijo, no podemos competir con el fútbol de estos gigantes. Entonces crearon el maravilloso juego del passing game. Y a partir de ahí, todo siguió normal hasta 1925, que viene la norma del fuera de lugar. Y ahí cambia el juego. Ahora, en los últimos 10 años hemos visto cómo ha evolucionado eso también, lo del fuera de lugar, y el hecho de que el portero pueda iniciar ya con los defensores dentro del área. Entonces el juego ha cambiado muchísimo, pero si no quieren aceptar eso, entonces yo les debato con una sencilla cosa. Si hay algo en el mundo que no ha parado de evolucionar y no parará es el recurso humano.
1: Sí, señor.
2: Es el jugador. Sí. Entonces ahora tenemos jugadores que tienen acceso al teléfono.
1: Sí, señor.
2: Desde los 15 años. Entonces no es lo que le diga el entrenador, sino lo que le diga en las redes sociales un amigo o una amiga o que dijeron esto. Entonces, por ejemplo, tomemos el caso de Gilberto. Gilberto Mora, un muchacho, digamos, era un niño cuando lo identificamos. Ahora es un preadolescente. Pero lo más importante para Gilberto en este momento no es ni don Javier ni yo. Es el grupo familiar. Y afortunadamente para él, tiene un grupo familiar. Don Gilberto y su esposa y su hermana son muy apegados a él. Entonces, tiene horarios para la escuela, horarios para esto, pero ese no es el común denominador. Claro. Común denominador es cualquier muchacho que llegue a primera división, con o sin educación, pasa a ganar miles de dólares y pues compra el mejor auto, el mejor teléfono y transforma, se cambia totalmente. Entonces el ser humano, el que juega al fútbol, es muy diferente hoy en día. Y no es lo mismo. Hoy en día, ustedes saben, no es lo mismo reprender como nos reprendían a nosotros, que se permitía incluso hasta un abuso de pegarle a uno con una correa o lo que fuera. Hoy en día eso no está permitido. Entonces estamos en un mundo muy diferente y como tal, el que juega el fútbol hoy es muy diferente. Ahora, en cuanto al juego que usted me dice, y como veo que les interesa mucho el juego, yo diría lo siguiente. En el año 1988, Holanda le mostró al mundo por primera vez cómo combinar jugadores clase fibra 2B, hablando de la fibra muscular, paréntesis, afrodescendientes, que hay países donde no hay problema, como en Colombia decimos negros y no pasa nada, pero hay otros países donde eso no se puede decir de esa manera.
1: Claro.
2: Y combinarlos con fibra muscular 1A, y eso aconteció porque Holanda 15 años atrás le abrió las puertas a Surinam. Y ahora entonces vemos, la Francia es la mitad africana, sí, y mitad francesa.
1: Sí, la verdad lo dijo de otra forma,
2: Los canadienses, sí, pero fue porque me lo escuchó a mí. Sí. No, y lo digo porque yo estuve en Paraguay y él no al principio me daban muy duro con eso en mi propio país, porque yo hablaba que teníamos que tener más jugadores más atléticos y combinarlos con jugadores talentosos, como lo está haciendo ahora México. Entonces, por ejemplo, Quiñones, rápido, negro, con raíces colombianas, ¿cierto? Muy bien combinado con el talento de Gilberto, fibra 1A, ¿cierto? Más oxidativo, se dice, es decir, que tiene más resistencia, mientras que Quiñones y los afrodescendientes son de la fibra que es explosiva, que es rápida, que da los movimientos que en realidad al final afectan el resultado de un
1: ¿Messi sería 1A?
2: No, es 1A, sí, indiscutiblemente.
1: Messi es 1A, ¿verdad?
2: Ahora, jugadores de ese envergado como Messi, como Gilberto, que jueguen única y exclusivamente por talento, es el 0.5%. De resto, el 99% juegan jugadores que hacen lo básico bien y tienen un plus, un extra. Tienen fútbol aéreo, le pegan bien a la pelota, son algo extra. Pero que jueguen única y exclusivamente por talento, Messi, hagamos la tarea. Dígame usted uno que juegue por talento, aparte de Messi.
0: Bueno, a mí me gusta mucho Iniesta.
2: Ya no está.
0: Pero ya no está.
1: No sé, Oyarzábal. No, ¿verdad? No, perdón, profe.
0: Quintero, Juanse Quintero.
2: No, imposible. Hablemos de los jugadores que. Sí. Hablemos de los jugadores que están entre los 5 mejores en su posición. Entonces, Juan Fernando lo conozco muy bien, colombiano, muy bueno, James. Pero no están en los 5 mejores en su posición.
1: Ok.
2: Entonces, mucha gente dice, por ejemplo, Cristiano Ronaldo. Pero Cristiano Ronaldo a sus 41 años no juega por talento. Juega por su condición atlética.
1: Exactamente. Yo por eso no lo mencioné.
2: Perfecto. Entonces, porque a mí me gusta cuando uno habla de estos temas, sustentarlos con cosas valederas. Entonces vemos Olise, Dembélé, los mejores extremos de 1.85, de estatura, rápidos, fuertes, grandes, ¿cierto? Entonces ahí está la gran diferencia. Alvarado de México, pues no mide eso, pero es jugador técnico, entonces está una categoría más, pues diría yo, por debajo, con todo el respeto, ¿no?
1: Sí.
0: Sí, y hablando también del juego, profe, ¿qué podríamos esperar? ¿Cómo visualiza que va a ser el partido de mañana contra Inglaterra? ¿Qué se imagina que va a suceder?
2: Yo.
0: Sí, por favor.
1: ¡Tan, tan, tan, tan! ¡Suelta el tambor, suelta el tambor!
0: Eso.
2: No, ahí hay un factor que hay que tener en cuenta, ¿no? Yo no quiero que esto suene muy académico, pero yo creo que amerita y es necesario hablar de la altura, ¿cierto? Entonces, sí. Y en la entrevista que les mostré a ustedes, es una entrevista de casi 12 minutos hablándole a los ingleses y explicándoles ese tema, porque es bien entendido, ellos son una isla, entonces juegan al nivel del mar. Sí. Entonces, venir a jugar a, ¿sabe cuál es la altura de México?
1: ¿De 400 y tantos?
0: Por ahí, sí, ¿no? 2600. No,
2: dígame exactamente.
0: 2600. No,
2: por $100. Por 100 dólares.
0: Ah, ok. 100 okay, dólares. Okay,
1: 2450 y tantos. No va.
0: Le fallé. 2000.
1: ¿Sí le pegué?
0: 100 dólares, chino.
1: Yo traigo 1000 varos.
0: Ayúdame, te doy 50 dólares.
2: Déjeme 500 y yo le digo la respuesta.
1: Correcta.
2: 2214, creo. 2224. Pase la plata.
0: No, ya te bajó. Ya te bajó 500 el
1: profe. No, déjame checarlo.
2: Chequealo.
3: Profe Osorio, vine a saludarlo. Yo, la vaca más brava de este corral. ¿Cómo está? Yo soy su fan, es muy suyo de usted, ¿eh?
2: ¿Cómo le va?
3: Pues muy bien, ya estoy platicando aquí con su señora.
2: Qué bonito ese auge.
1: A ver, ¿2000 qué? Sí.
2: 224, creo, 2014. 2214.
1: Cada quien se queda con su feria.
2: 2240.
1: 40, okay, ni usted ni yo.
0: Más cercano, fue el profe. Sí, sí, sí.
3: Okay, fíjese que
2: bueno, pero ¿le contesto a ella o le contesto a usted?
1: O a ella.
3: A mí, pero yo justo iba a decir esa cantidad, por eso entré. Ahora sí que despampanante y perra. Oiga, profesor, qué bueno que está con nosotros. Yo estoy singularmente contenta. Mi pantufla está feliz. Y bueno, pues le invito a que hagamos un corte comercial y enseguida regresamos, porque aparte tenemos música y todo lo demás. Bueno, sí, perfecto. Mi querido profe, lo amo mucho, ¿eh?
2: Ojo con esa palabra.
3: Pablo
2: le pidió autorización a mi señora para decir
3: somos
2: eso.
3: Amigas, bueno. ¿Y qué cree? Próximamente seremos también socias.
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1: Vamos a un corte comercial en radio, regresamos. Aquí en redes, vamos con esta cápsula de David Fighter.
4: No te muevas. Después de un corte regresamos con más de Amigos Sin Derechos, el programa de fútbol de MBS Radio. Divelgel, que nada te infle el momento con Divelgel Colitis Controlada. En un momento regresamos. 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
5: Seguimos para la radio de este país con una visita de lujo, el profesor Juan Carlos Osorio, y estamos platicando, profesor, de la altura. Justo ahí nos fuimos al corte comercial. ¿Sí es que les va a afectar a los ingleses la altura del estadio, de la ciudad, que ya acordamos son 2,240 metros?
6: Bueno, hace tres días yo fui muy... no fui tan preciso en la información. Dije que no lo iba a afectar, pero yo asumía que ellos fisiológicamente sabían de lo que se requiere hacer. Entonces, investigando, y hay que hacer una diferencia, se considera jugar en altura de 2,000 metros hacia arriba, pero en brackets, en promedios. Entonces, una cosa es entre 2,000 y 2,500 metros, que es donde está Ciudad de México, ¿cierto? Ya dijimos 2,240. Otra cosa es de 2,500 a 3,000 metros, y otra cosa es de 3,000 metros hacia arriba. Okay. Entonces, para que haya adaptación y uno pueda competir al 100% de 3,000 metros hacia arriba, con certeza y fisiológicamente comprobado, se requieren mínimo 3 semanas, 21 días. Ahora, de 2,500 a 3,000 se requiere entre 7 y 14 días. Y entre 2,000 y 2,500 dicen que es entre 3 y 7. Ahora, lo mejor que dicen, lo mejor es viajar un día antes, 24 horas antes. Y los ingleses decidieron viajar 48 horas antes, llegaron ayer. Entonces, si nos acatamos, si nos adherimos a esas evidencias fisiológicas, yo creo que sí los va a afectar. Ahora, hubiera sido peor donde el juego se hubiera, como inicialmente, bueno, como parecía ayer, donde lo hubieran movido para las 12:30, que es algo, y vale la pena decirlo, lo hacen los ecuatorianos. Por eso me sorprendió a mí mucho cuando ellos se quejaron de lo de México, porque pues México no tiene la culpa de que el partido se haya hecho acá. Claro. Eso ya está diseñado el calendario de hace mucho tiempo. Y lo otro, lo de hacerle, lo de traerles, ¿cómo dicen ustedes?
5: Serenata.
6: Serenata, por favor. Uno en el piso 14, uno no escucha nada de lo que está pasando abajo. Entonces eso tampoco fue un... México ganó a través de jugar muy bien ese partido. Esperemos que a través del juego México se imponga mañana. Ahora, hay otra cosa que hay que hacer énfasis. El jugar en la altura favorece a los jugadores livianos, a los jugadores de fibra 1A, no tanto a los jugadores fibra 2B. Y yo creo que en ese sentido, entonces, el juego va a favorecer mañana a Alvarado, a Gilberto, a Gutiérrez, Brian, a ese tipo de jugadores, ¿no?
5: Entonces,
6: sí. Yo creo que sí los va a afectar. Ahora, seguramente que traerán cámaras hiperbáricas y pipas de oxígeno y todo, me imagino, porque pues tienen todo el dinero y el recurso económico. Pero yo sí creo que vamos a ver, no sé en qué porcentaje, jugadores que van a mermar en su rendimiento.
7: ¿Cuál sería el planteamiento del profe Osorio para el juego de mañana? Es decir,
6: ¿mañana?
7: Mucha gente dice, sí, mucha gente dice que alineación que gana, repite. Ahora, puede estar la duda.
6: Que sabe usted que yo no estoy de acuerdo con eso.
7: Pero puede estar, hay mucha gente, hay muchos entrenadores que lo mencionan. Hay entrenadores
6: que lo hacen así. Sí.
7: Ahora, dice que.
6: Pero yo creo que no es por terquedad, sino porque cada contexto es diferente. Una cosa era jugar contra Ecuador. Otra cosa es muy diferente a jugar contra Inglaterra.
7: Justo, eso es a lo que voy. Contra Inglaterra, en el partido contra Ecuador, sale Romo de titular. Ahora está la posibilidad de que a lo mejor juegue un Edson Álvarez, que es un tipo que ya jugó en la Premier y que conoce el tipo de fútbol de los ingleses. ¿Usted qué haría?
6: Bueno, yo creo que entramos en un tema de pronto de gustos, y yo no... Yo trato de ser objetivo, entonces, nuevamente, yo jugaría, la estructura sería portero 4-3-3. Ahora, la clave está que Inglaterra también juega 4-3-3, pero ellos juegan con Henderson y con Rice de doble pivote. Yo, siendo México, jugaría con un volante central posicionado, uno ya sea Lira, Edson o Romo, uno de los tres.
7: Okay.
6: Yo ahí no decido, el que decide es don Javier. Y eso sí, dos interiores, uno de ellos Gilberto y el otro o Romo o
7: Gutiérrez
6: o uno, para poner a esos dos interiores, a ver si explico,
7: sí,
6: en la doble línea de cuatro, que es la actitud, que la postura táctica que asumen los equipos para pasar de un 4-3-3 en el momento de balón, se dice, al momento de no balón. Entonces bajan los extremos y se convierte en un 4-4-2 o un 4-4-1-1. ¿Estamos de acuerdo?
7: Sí.
6: Ahora, ahí, en el campo contrario, hay que poner a los interiores entre jugando al hombro, que da hacia afuera con el volante lateral. ¿Me hago entender?
7: Sí.
6: Para abrir a los dos volantes centrales y que quede la línea de pase con el 9.
7: Ya.
6: ¿Quedó claro o no?
7: Sí, sí.
6: Entonces, una de las grandes virtudes de Gilberto es que por su tamaño y porque no es un jugador físicamente desarrollado en su totalidad, el jugador y su cerebro reptiliano lo obliga a sobrevivir en cualquier ambiente. Y ha encontrado cómo jugar siempre con el hombro de ese volante. Entonces se esconde muy bien. Y cuando aparece descendiendo hacia la pelota, que se llama un desmarque de apoyo, porque va en dirección a la pelota, es capaz de sorprender al rival, incluso a sus propios compañeros. Porque ahí, al momento de entrar en ese cuadrado del que estoy hablando, se gira y es capaz de profundizar con Quiñones, sí, con Alvarado,
7: con Raúl,
6: y lo otro
5: incluso
6: que tiene
5: a veces
6: él,
5: ir a puerta,
6: que,
5: porque
6: eso, lo que tiene él que pocos es que al momento de conducir esconde muy bien el pase, va mirando, va escaneando, ve el pase uno, ve el dos, el tres y al final decide y nos sorprende a todos en su elección y en su ejecución. ¿Quedó claro o no?
5: Sí, lo hizo en una oportunidad, el partido contra Ecuador, donde decide tirar. Y
6: al tercer gol.
5: Sí,
6: fabuloso.
5: Que fue una cosa.
6: Exacto, va en la conducción y uno cree que la va a meter en el intervalo entre el lateral y el central, y no, la mete entre los dos centrales y eso ya es de otro nivel.
5: Exactamente, ahí fue
6: otro nivel.
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8: Sin Derechos, nos encontramos desde Reforma y hoy estamos literal en una celebración muy chihuahua porque es el perro de México. ¿Cómo suenan los chihuahuas? De perritos, están aquí y tú les estás dando camisas en México.
9: Sí, sí, sí. 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
8: Ahora cuéntame, ¿aproximadamente cuántas camisas has dado?
9: Trajimos cerca de 600 playeras, ahorita nos quedarán como cerca de 80. Ha habido gente que llega, le entregamos playera, fotito y se van.
8: Pues la verdad es que yo he visto perrijos muy felices. Yo también tenía dudas porque, a ver, que se sepa, amigos sin derechos, traigo aquí a mi Yoda y a Lu, que son chihuahuas, y la verdad la están pasando bien, no están nada alterados, y eso es bastante importante, ¿no?
9: Sí, sí, sí, lo que nos les interesaba mucho era también el bienestar de los perritos, y también, o sea, que puedan probar nuestra marca, que puedan probar, porque cuidamos mucho el origen de nuestros ingredientes, que lo puedan probar y los cachorros se los van a agradecer.
8: ¿Qué le quieren decir a todos los ingleses que están, pues, literal, unos pasos? ¿Qué le quieren decir a los ingleses?
10: Pues que se cuiden, nada más, que se cuiden, porque México va a ganar.
8: Continuamos con más, vuelvo a esta cabina de Amigos Sin Derechos.
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5: 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Y bueno, bienvenido el profesor que está con nosotros aquí maravillándonos.
7: Aprendiendo, Jesse, hombre, mucho. Sí, sí, sí.
5: Más que todos mis años de Villamelón ahí pagando un boleto para ver al Atlas, carajo. Oiga, que tengo que agradecerle haber formado a Camilo Vargas, que no solamente nos dio ese bicampeonato en el Zorro, sino ha maravillado este país y ahora a la Selección Colombia, ¿no?
6: Sí, sí, le contribuimos a Camilo.
5: Qué bueno, un porterazo, claro, ¿no?
6: Sí, señor. Zurdo, muy buen juego con los pies, muy tranquilo, calmado. Sí.
7: Oiga, profe, ¿cuál era la, de pronto que usted descubre a Gilberto Mora a los, ¿qué fueron, 14, 15 años?
6: 15
7: años. Sí, sí, ¿cuál 15 es la diferencia que usted nota después de que ha visto tanto fútbol y ha estado metido en este mundo durante tanto tiempo, que distingue a este jugador del resto y dice, este trae algo que nadie más trae? ¿Qué es eso que usted vibra?
6: Bueno, con frecuencia, cuando tenemos una semana con dos partidos versus lo que equivocadamente se llama una semana corta en términos futboleros, porque al final una semana son siete días.
5: Siete días, sí.
6: Y eso no varía, pero sí varía la competencia. Entonces, cuando uno juega un sábado, un fin de semana, el miércoles y un fin de semana, pues hay muy poco espacio para entrenar. Pero cuando uno compite el fin de semana y el otro fin de semana, ahí hay una gran oportunidad para las fuerzas bases, las básicas, ¿no? La sub-17, la sub-19, las reservas. Entonces, lo que normalmente hacemos es, al día siguiente de jugar, los que juegan 60 minutos o más hacen un trabajo regenerativo. Sí. Y los que juegan solamente 45 minutos o menos entrenan normal. Entonces, básicamente uno termina con 14 jugadores del equipo profesional, y es la gran oportunidad entonces para ver a los sub-17, a los sub-20. Hicimos un partido contra la sub-20, después hicimos un partido contra la sub-17, después a mí se me ocurrió y dije, quiero un partido con la sub-20, pero con estos tres muchachos de la sub-17, y Gilberto era uno de los tres. Después decidí y dije, no, voy a traer de esos tres, voy a traer a dos o tres, a los tres, voy a traer a Gilberto, a los otros, para no enviar ese mensaje tan, de pronto, tan rápido. Y ya a la semana siguiente, y yo ponerlo contra el equipo profesional y con jugadores profesionales en un 11, ahí me entró la seguridad. En ese momento, este niño tiene la creatividad que no tienen otros, y tiene los gestos técnicos, y sobre todo los giros de él. muy a lo Iniesta, que usted lo dijo ahora, de lo llaman los españoles caracolear, ¿no? El regate, él no es de parar y amagar, y no, sino que sobre la conducción y jugando con la intención del defensor, es capaz de eludirlo o es capaz de apoyarse y hacer una tabela, una pared, un give and go, un, ¿cierto? Y fuera de eso tiene ese pase magistral de él. Y ya ponerlo en un partido profesional los últimos 30 minutos y que en ese contexto también pudiera hacerlo, ya con certeza dije, aquí lo único que falta es ponerlo desde el inicio, vamos a esperar pacientemente cuando se dé la posibilidad, y cuando se dio la posibilidad y jugó desde el inicio, ya ahí fue, ya.
5: Él debe estar en Europa pronto, ¿no?
6: Oh, yo creo que sí.
5: Y va a ser un orgullo verlo, me imagino.
6: No, y de hecho ahora me da mucho orgullo y me pongo a veces emocional de verlo, claro.
7: ¿Y en qué liga cree que funcione mejor española, con las características españolas?
6: Española, indiscutiblemente, porque allá valoran mucho ese tipo de juego, ¿cierto?
7: Sí.
6: Pero estamos hablando de un equipo de alto vuelo, Barcelona, o equipos que jueguen esa idea de juego.
7: Tiene como el ADN, además, del Barcelona,
6: sí,
7: ¿no?
6: Sí,
7: como,
6: sí,
5: sería
7: Como Iniesta,
6: como
7: sí.
6: Xavi Hernández, ese tipo de jugador.
7: O Pedri.
6: Sí. Pedri, aunque Pedri es muy atlético, muy de ida y vuelta, yo creo que es más llegador. Sí. Gilberto es más temporizador, temporiza el juego, no lo ralentiza, como se decía, no, como algunos dicen, o demorar el pase, no, de temporizar el pase.
5: Sí, señor. ¿Sí? Bueno, vamos con Dibel Gel y tenemos a una bruja, profe, una bruja muy importante, creo que es la más importante. Ah, mira la foto. La más importante que hay en cuanto a predicciones.
7: Ahí está. ¡Jale! El buen Abachi, nuestro invitado también, sí, musical, invitado, en un ratito va a estar con nosotros.
5: Más ahí con el querido.
6: ¿De qué juega el que está en el centro? ¿De qué juega?
7: ¿De qué juega? Ahorita le vamos a preguntar.
6: Parece como.
7: ¿De qué? De centro
5: delantero es el que mete los goles, profe.
7: Es un killer.
6: Parece medio jamaiquino.
5: Sí. Vamos con esto, Rosy Vidente y Dibel Gel.
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5: Amiga de la gente,
12: Ros, profe.
5: Una bruja de cepa,
7: ¿De cepa de dónde?
5: De cepa, ¿quién sabe dónde sea?
12: Oiga, mi profe, yo le estaba leyendo el aura. Yo le estaba leyendo a usted desde lo lejos el aura y me doy cuenta que pronto usted va a dirigir un equipo grande. Pronto. Y fíjese,
5: sí, señor,
12: lo que le estoy diciendo, Dios querido quiera. Jesse, mi querido, sí, Fergais.
6: Dios mediante.
12: Así va a ser, porque Rosy Vidente, amiga de la gente, perdónenme, pero ha hecho las más grandes videncias. Hoy no atiné.
7: Bueno, sí. Ayer no, ¿eh?
5: Dijo que ganaba Paraguay, pero detallitos.
12: Detallitos. Francia se me puso fregón y bueno, pues desafortunadamente no atiné. Pero bueno, mañana hay un juego. Mañana puedo atinarle de nueva cuenta.
5: Sí,
12: todos,
5: sí,
12: los días.
5: México-Inglaterra.
12: Exactamente, profe. Y gente en general, mañana México-Inglaterra. Ya sabemos quién va a ganar. No lo tengo que decir porque.
6: No, dígalo.
12: Ay, profe.
5: Tienes que entrar en.
7: Le puedes leer.
5: Es que se pone en crisis, profe.
7: Le puedes leer el café al profe, mira.
5: Se está convulsionando, para adivinar se convulsiona. Si entra en
7: está
5: en
7: un la
5: estado.
7: Mira. Sí.
12: Me quedé pegada en esta maíz. Qué bárbaro. Es que tiene electricidad.
5: Se electrocutó. Ahí con el letrero.
12: Mañana, señoras y señores. Mañana gana México. Y lo está diciendo Rosy Vidente, amiga de la gente. No Jessica Esotérica. No Moni Vidente. No Rancés. No Nostradamus. No nadie. Lo está diciendo Rosy Vidente, amiga de la gente.
5: Sí, se convulsiona. Se convulsiona.
12: Tuve la muerte chiquita. Sentí de repente, soy multiorgásmica, profe, y bueno, pues.
5: Multiorgásmica también, profe.
12: Ajá, mire nada más, yo en su café veo mucho éxito, más triunfos, va a seguir pues, ahora sí que impulsando grandes figuras, y el equipo grande que le digo, ¿usted se ve venir por donde pudiera ser?
6: Una selección africana.
5: ¡Wow! ¡Ah!
6: Perdón.
12: Está.
6: Y antes de ellos, Jamaica.
12: ¡Oh!
5: Tenemos una poetisa, profe, que también.
12: Bueno, pues tiene que ver con alguien que usted también es muy cercano. Y pues les pido un aplauso, por favor, para mí.
5: Apláudale, por favor.
12: Ay, Rodrigo, qué aguados, ¿eh? y dice lo siguiente: voy caminando con versos rumbo a la parte final. Hoy dedico mis esfuerzos a un chamaco sin igual. Que me escuchen hoy bien fuerte los que estamos aquí ahorita. Que se escuchen las sonajas pa' ovacionar a Morita. Oh, pequeño capullito, que aún le gusta ver a Nemo. Te hizo rica tu papilla, tu abuelito Paco Memo. Y antes de ir a la camita, el domingo de triunfar, lávate bien tu carita y unos goles anotar.
13: Bueno.
12: ¡Huela, huela, mi canario! Por encima del recinto. Cuando cumplas los 18, yo te quito bien lo quinto.
5: Déjeme darle un beso.
7: Felicidades.
5: Qué grande es usted, señora.
7: Qué hermoso.
12: Deme beso, pero démelo bien.
7: En el anillo.
12: Ay, qué rico. Lo que quería. Profe, pues aquí estamos. Cualquier cosa que se le ocurra, visiones o algo así, aquí está su pitoniza.
5: Sí, cuando profe necesita alguna adivinación o algo que le quede duda de alguna formación o algo, puede consultarla.
12: Ya sabe, ahora que estemos allá otra vez en las grandes, pues usted me habla y yo le digo.
5: Hasta África puedes ir, ¿no?
12: Exacto.
5: Pues puede llevársela a África. Es una mujer que...
12: Allá me gustan mucho los africanos y luego comen carne como yo.

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18: Cerca de 131 naciones nunca han jugado un mundial. Entre los países que destacan se encuentran Belice, Nicaragua, Puerto Rico, República Dominicana, Kosovo, Luxemburgo, Venezuela, Afganistán, India, Etiopía, entre otros.
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1: Aquí seguimos, en Amigos Sin Derechos, señoras, señores, siguiendo en este programa de sabadito. Hoy es día de la independencia de los gabachos, 4 de julio, 4 of July, hoy hay cohetes y con razón, vean el partido, hubo ceremonia y todo, se me fue el avión. Claro, sí, pero sí, hoy es 4 of July en US. Sí. A Julio 4, sí.
2: Claro, es que se me el poema.
1: El poema, el gustó, es que le gustó. Sí,
3: qué lujazo, oye. Oye, profesor, me acaban de decir aquí en mi chícharo invisible que usted es muy fan de Jamaica, de la cultura de Jamaica, del reggae, sí, de la música, agua. Sí. Del agua de Jamaica, que qué rica es. Sí,
4: sí. Buenísima también, sí.
3: A ver, platíqueme un poquito de este, bueno, de este gusto que
4: Estudié en Estados Unidos. Ciencias del ejercicio y rendimiento humano, becado, y dos de mis compañeros, era uno jamaiquino y uno de Tanzania. Ah. Y ambos amantes del reggae y de Bob Marley, bueno,

0: recuerdo, compartimos mucho tiempo con ellos y jugaban muy bien y, bueno, escuchábamos mucha música con ellos.
1: Es que el reggae es alegría, es felicidad, es paz, es ritmo, es...
0: Bueno, además de eso, han producido grandes atletas, ¿no? Y la parte atlética a mí, por eso lo que estudié siempre me ha apasionado. Entonces, no solamente Usain Bolt,
1: el Usain,
0: sino a través de la historia han tenido grandes atletas.
2: Además de que Bob Marley fue, bueno, es lo que se dice, ¿no? Que fue un gran futbolista, ¿no?
0: Y conocí al Mister y, bueno, ahí...
3: Ya fue donde...
0: Otro amante de...
3: Del reggae, pues ahora hay que presentar al Mister.
2: Por favor.
3: Hay que presentar al Mister.
4: Y le gusta la fibra 2B.
3: ¡Eso!
2: Sí. Oye, mi querido Jesse Rosa Concha, el profesor, y está con nosotros aquí en Amigos Sin Derechos, a Batsy y Esco da Choque.
4: Bendecidos, bendecidos y agradecidos, muchas gracias.
5: Ahí les van mis bendiciones también, con muchísimo
4: cariño. Yo se las echo, yo le echo mis bendiciones, si quieren, nada más ahorita que acabemos. Espérese tantito, ya siéntese, señora.
5: Oye, trajeron a Nodal también.
4: ¿Qué gusto? También, Cristian Nodal, selecta.
5: ¡Qué huele mi Nodal!
4: Es nuestro chalán el Nodal.
2: Oigan, a ver, platíquenos, que conocen a, bueno, conocieron a Bob Marley, que en paz descanse, ¿cómo fue esa interacción? ¿Dónde lo conocieron? ¿Cómo fue?
4: No, ¿de dónde sacaron esos datos? No,
2: se rumora,
4: no nos tocaron,
2: pero
4: los
2: algo
4: tiempos.
2: Tiene que ver con
4: el... You say you know Bob, you know the big gun?
6: No, es sons. Es
3: hijos. A los hijos.
4: A los hijos, y una historia que sí es cierto, es que su madrastra, la mamá postiza, la madrastra de Esco, es Marsha Griffiths, que era corista de Bob Marley. Era una de las I3s y la corista, y ella lo creó, su papá se juntó con ella. Y a los hijos, pues sí los conocemos, son contemporáneos, Damien Marley, Stephen Marley, Julian Marley, y todo el legado musical de Bob.
3: Oye, y ahora cuéntenos de ganador de esta buena canción, platíquenos.
4: Pues ganador es una colaboración que hicimos en Jamaica, grabada en Jamaica. Esco da Choque es un gran productor de allá, de la isla, de Danger Zone Music, zona de peligro. Y nosotros...
3: ¡El aplauso! ¡Suene ese bombo, bendito! ¡Suene! Y ¡que Dios me lo cuide siempre!
4: Y nosotros tenemos pues una banda de reggae, somos uno, cantamos reggae desde hace mucho y hicimos esa colaboración justo pensando en la fiesta del fútbol, ¿no? Hace un año que fuimos a Jamaica, producción de él, y él traía pues la onda de ganador, ¿no? De ser ganador, se trata de ser ganador en la cancha y en la vida, ¿no? Y un poco de la combinación de lo deportivo con lo espiritual, y básicamente de eso se trata ganador, de seguir ganando en la vida, y de estar agradecidos, firme como la tierra que piso, y de vivir agradecidos en la vida.
5: Esto sí, que me encanta. Sí. Y qué bueno que tenemos alfombra verde para quemarla de una vez, ahorita que los oigamos.
4: Ahorita, mero.
5: La alfombra.
4: Porque el reggae es fuego también. Ahorita que empecemos a cantar, se quema sola.
3: Como debe ser. Oye, y es la vibra que trae la canción, ¿eh? La verdad es la vibra de paz y de armonía y de ser. ¿Por qué no la cantan de una vez?
4: Pues si nos dejan.
2: Por favor.
4: ¿Cómo? Si nos deja la doña. ¿Se puede, bruja?
5: Mi amor, yo le dejo a usted todo hasta que me tiente, claro que sí.
4: Ah, pues ahí le va la bendición de mi canción.
3: Chuchita discotequera, pero firme.
4: A Chuchita la bolsearon, pero nosotros seguimos cantando. Súbele, dale, fire.
7: Chiro, chiro, chiro, para México. Amigos, bendiciones.

0: con Shocker y a Patsy.
1: Gracias.
0: Oye, qué buena canción, mi querido Fer. Profe, qué bonito el reggae, insisto, ¿no? Siempre sí, con un mensaje positivo, con una buena energía. Estábamos todos bailando. Qué bonito.
2: Muy bueno el mensaje y el ritmo, obviamente.
0: Oye, para toda la gente de la radio, está atrás el video donde están en el Xolódromo, le digo yo.
1: El Xolódromo, eso está bueno.
0: De los Xolos de Tijuana.
1: Están la perrera más grande del mundo.
0: La perrera más grande del mundo, que se pone un ambientazo. He estado ahí en partidos.
1: Ambientazo.
0: Y se pone increíble, de verdad, desde el estacionamiento y se pone muy bien todo. Hay una verdadera fiesta allá en Tijuana. Así que, pues, qué buen video. Este lo pueden buscar ya en redes, en plataformas, ¿no?
1: Sí, sí, sí. Somos uno crew en todas las redes. Abati y Esco da Shocker, sí. Esco de a Shocker, también en todas las redes. Y ahí está sonando. También para la próxima que nos inviten, tenemos una versión mariachi. Para que no se ponga mariachi usted. Tenemos una versión mariachi también del video y de la canción, y pues ahí seguimos colaborando.
3: Pues ya vi que son Shockers cholos de corazón y que traen todo el flow y bueno, pues en México, ¿a quién le van en el juego que va a haber el próximo?
0: ¿Que a quién le van?
1: No, que a quién le vamos, ¿qué pasó? Usted quiere, usted, como decía el profe, que ya no se le podía pegar a las cosas, o sea, la vamos a agarrar a patadas, ¿cómo cree?
0: Come tanto, señora.
1: Puro México, no, puro México.
3: Calmation.
1: Lo mismo digo yo, Carnation. Para mí que usted quiere Carnation.
0: Clavel. Carnation.
1: Quiere la...
3: Oye, y de la Broncation mejor.
1: También.
0: Que se vaya la Broncation.
3: ¿Quién cree que pueda ganar o quién cree que pueda hacer la final de esta
0: mundial, ¿no?
1: ¿La final de esta justa?
3: Sí.
1: Pues mira, yo creo que puede haber muchas sorpresas. Como decía el profe hace rato, el fútbol ya está muy parejo. Si vieron el partido de Argentina Cabo Verde, la verdad, eso fue a puros tenates y está muy pareja la cosa, la verdad. Sí veo hoy en día, pues tanto a Francia o África con camisa azul de Francia.
0: Sí, así es.
1: Porque eso, ahí sí estaba diciendo mentiras usted, profe, ¿eh? Usted dijo que era mitad y mitad, mitad africanos, mitad francés. ¿Y cuál es la mitad francesa? Si son como dos, nada más.
0: Lo que estaba pensando es que no hay apellidos franceses.
4: El 30%.
1: Menos, el 20 en la cancha son dos, bueno, tres blancos máximo.
3: Mitad, no se preocupen.
1: No, usted, pero sus mitades están muy, muy mal distribuidas.
0: ¿Qué crees que Francia en la final?
1: Pues no, eso pareciera. Para mí, que he visto casi todos los juegos, o sea, Francia y Argentina han sido los equipos que mejor han jugado y más dominantes, pero también es cierto que en esta fiesta y en esos torneos apenas van despertando, ¿no? Los equipos más grandes, yo lo veo turbulento yo, aunque me odie todo México, yo vivo en Inglaterra en un principio, en lo general, ¿y saben por qué? Porque ahí juegan los jamaiquinos, ¿no? Porque yo me quedo jamaiquinos y ahí juegan los... Sí, seguramente no saben, pero Rashford es de origen jamaiquino y ya hay varios más, ¿no? Pero hoy en día, como está jugando México y como está jugando Inglaterra, sí creo realmente que tenemos una oportunidad real.
5: Ya. Oye, Vichy, ¿hay chance de que se echen otra?
1: Pues nos las echamos. Mientras no sea con la doña, nos las echamos.
3: Tantas ganas que tengo.
0: Mira mis brazos.
1: Sí, pero si se pone todos a bailar.
0: Amada mía.
1: Yeah. A ver, a bailar, pues.

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1: La temperatura exacta es de 28 grados. La hora exacta es 9 de la noche.
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1: Además de ser recordado como uno de los torneos más caros en la historia, Rusia 2018 también nos dio una marca para no olvidar. Y se trata del torneo con más autogoles en la historia de los mundiales, con un récord de 11 anotaciones marcadas en propia puerta. Y justamente todo empezaría con un autogol de Rusia frente a España. El autor fue Sergei Ignashevich.
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1: Otro de los grandes jugadores que tiene cábalas muy especiales es Cristiano Ronaldo, seleccionado de Portugal, quien entre sus rituales durante los partidos tiene la costumbre de ponerse primero la media derecha, pisar el terreno de juego con la misma pierna y cambiar su peinado en los vestidores en el medio tiempo antes de regresar a la cancha.
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1: En el Mundial de Inglaterra de 1966, sería la primera vez en utilizarse una mascota, el león Willy. A partir de aquí, cada sede presentaría la propia.
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2: Una de las cábalas más raras que rondaron en el año 2022 es que un grupo de hinchas argentinos querían que su selección llevara el corazón de Diego Armando Maradona como amuleto para ganar Qatar 2022. El órgano del astro argentino permanece en resguardo en el Departamento de Anatomía Patológica de la Policía de Buenos Aires. Según la agencia de publicidad Bombay, quien apoyaba este hecho, dijeron que tenía sentido que el corazón de Maradona viajara con la selección, porque ese hubiese sido el deseo del astro argentino.
1: 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La temperatura exacta es de 28 grados. La hora exacta es 10 de la noche.
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Detrás del balón hay una historia que contar. El delantero turco Hakan Şükür ha sido el jugador que más rápido ha anotado en la historia de los mundiales. Esto fue durante el Mundial de Corea-Japón en 2002, al enfrentarse ante Corea del Sur, cuando al inicio del partido aprovechó un error del defensa para anotar a los 10 primeros segundos del encuentro. 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
1: El invitado especial de los mundiales es el gol, y Suiza 1954 parece ser el torneo con mejor porcentaje, con una media de 5.4 tantos por partido, y donde hubo 18 cotejos con 5 o más goles. Por el contrario, Italia 90 parece ser la edición con menor porcentaje, con apenas 2.2 goles cada 90 minutos.
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5: Hola, hola, ¿cómo están? Soy Claudia Mejía. En esta ocasión vamos a hablar de un tema que le compete a las mujeres. Bueno, en parte mujeres, en parte a tu pareja, en parte a todos, porque somos una red de apoyo aquí en esta vida. Debemos de tener siempre redes de apoyo y no estamos solitos. Entonces, pues vamos a empezar. En esta ocasión vamos a hablar de endometriosis. Es una palabra medio rara y tal vez nunca la hayas escuchado, o tal vez sí, pero si eres mujer, seguramente sí. Y para eso está conmigo la doctora Alejandra López Chávez. Ella es ginecóloga y obstetra. ¿Cómo estás?
6: Hola, muy bien, muchas gracias. ¿Y tú?
5: Muy bien, aquí emocionada porque es tu primera vez.
6: Sí, es la primera vez.
5: Endometriosis. O sea, yo escucho endometriosis y endometrio. Bueno, ya nosotras sabemos que el endometrio, pues es esa capita que se suelta cuando estamos en nuestro periodo.
6: Exacto.
5: ¿No? Pero se escucha más peligroso y más feo que solamente.
6: Sí, suena,
5: eso, ¿no?
6: Suena intimidante la palabra.
5: Exacto,
6: ¿no?
5: Sí.
6: Pues justo lo que mencionabas, o sea, primero hay que entender que el endometrio es esta parte bien interna del útero que va a tener básicamente dos funciones. La función uno es que se va a hacer gruesita entre una regla y la otra, se va a hacer gruesa porque se prepara para recibir un embarazo. Si en esa mujer, en ese mes, no hubo un embarazo, al terminar ese periodo, va a caerse este endometrio en forma de menstruación. ¿No? O sea, el endometrio tiene que vivir justo en la cavidad endometrial y se va a descamar mes a mes en forma de regla. Sin embargo, la endometriosis quiere decir que hay tejido que no es endometrio como tal, es tejido similar, que eso es muy importante entender, que no es endometrio, que es tejido similar al endometrio y que va a estar fuera de esta cavidad, que puede abarcar cualquier parte del cuerpo humano, desde cerebro, desde ¿qué? Pulmones, desde el diafragma, pero principalmente va a estar en órganos pélvicos, que puede hacer a lo mejor la vejiga, el uretero, el intestino, o literalmente los ovarios, las alpijes. Si bien esta es la localización más frecuente, no es la única. Entonces, realmente los síntomas van a ser múltiples, muy variados, en muchos matices, y cada paciente lo va a vivir de manera distinta. Entonces, si bien la endometriosis puede tener diferentes grados de afectación, siempre va a haber un dato que nos haga sospechar de ella.
5: Y si dices que es otro tipo de tejido que puede estar en cualquier otro órgano, si de por sí el dolor que una siente en su periodo, no me quiero imaginar el dolor que sería tener ese tejido en otro órgano. O sea, ¿esto sí es así?
6: Sí, literal. O sea, al final del día, el tejido endometrial sano que está dentro del útero va a tener receptores para ciertas hormonas, ¿no? Estas hormonas, de manera natural, las produce el ovario. Pero también hay hormonas que producimos a través del tejido graso, a través de ciertos procesos químicos. Pero en una paciente sana, estrictamente hablando, y te hago mucho hincapié en esta parte que tú me acabas de mencionar, el dolor que sentimos durante la regla. Y ese es un punto pivote. La regla puede doler, claro que puede doler, pero hay un grado para diferenciar cuando es un dolor normal, entrecomillado, y un dolor que ya no se considera normal. Y esta palabra de es que para mí el dolor es normal, el normalizar el dolor, creo que es el gran error que podemos cometer desde a veces las propias pacientes que lo normalizan y también nosotros como médicos que no les damos el peso, ¿no? El justo peso a las cosas, ¿no? Entonces, tener dolor durante la regla puede ser

0: crónica quiere decir que dura mucho tiempo, que va a ser, se va a ir complicando, que va a ser una enfermedad que va a ser progresiva, y eso hace que cada vez las molestias vayan siendo más aparatosas. Desde primero ser un dolor entre comillas, no tan complejo, que a lo mejor con analgésico se puede tratar, a terminar en situaciones que requieran cirugía por una obstrucción intestinal, porque la función del riñón ya no está del todo bien, y todo porque esta enfermedad es muy agresiva.
1: Nos decías que hay una estadística que nos puede sorprender. ¿Cuántas mujeres lo padecen?
0: La estadística a nivel México se estima que una de cada 10 mujeres va a tener algún grado de endometriosis. O sea, una de cada 10. Es impresionante. Sin embargo, tardamos en hacer el diagnóstico en promedio de 7 a 10 años.
1: ¿Qué? ¿Por qué?
0: Es muchísimo, exacto. ¿Por qué? Porque los síntomas son sumamente diversos.
1: Wow.
0: El hecho de que el tejido puede estar a lo mejor en el intestino puede hacer que tú, al momento de la regla o fuera de la regla, puedas tener colitis, ¿no? Que tengas esta sensación de estar muy distendido después de comer ciertos alimentos, que tengas problemas al momento de evacuar, que tengas periodos de diarrea, porque el intestino se va a irritar por ese tejido y va a hacer que tengas evacuaciones sumamente líquidas, o que puedas intercalarlas con estreñimiento, porque a lo mejor está obstruida una parte del tubo digestivo, que no permite que pase la evacuación, y puedes alternar entre diarrea y evacuaciones pues duras con estreñimiento y decir es que es colitis. El tema emocional es algo fundamental. O sea, vivir con endometriosis lleva a las pacientes a tener periodos de ansiedad, periodos de depresión, periodos en los que no saben qué está pasando con su cuerpo, y también es fácil que las encasillemos a, bueno, es que tienes estrés por el trabajo, tienes presiones con la pareja, tienes presiones con los hijos, y más bien va de la mano con todo esto de la endometriosis.
1: ¿Por qué les pasa? O sea, pues, ¿cuáles son las causas?
0: Pues mira, la verdad es que desgraciadamente no tenemos los médicos una certeza de una causa única. O sea, hay muchas teorías de por qué sucede la endometriosis, teorías ya muy viejitas, algunas de ellas que tienen casi 100 años de que las empezaron a estudiar. Hay otra teoría que nos habla de que esto se forma desde que éramos embriones, desde que estábamos en la pancita de nuestra mamá. Nuestras células tienen esta capacidad cuando somos embriones de decidir, bueno, tú eres una célula del hígado, te vas para el hígado. Tú eres una célula del cerebro, te vas a cerebro. Tú eres de útero, te vas al útero. Hay teorías en las que estas células no llegaron a su destino final, se quedaron en el camino y por eso quedaron implantes en varias partes del cuerpo. Hay otra teoría que habla de que el cuerpo tiene esta capacidad de transformar un tipo de célula a otra. O sea, hay células que tienen que estar en la parte más superficial de los órganos, que se llaman peritoneo, y a lo mejor sufren este tipo de transformaciones a otro tipo de célula parecida al endometrio. Entonces, la verdad es que hay muchas teorías. También hay teorías genéticas en las que hay un patrón genético de que en tu familia probablemente, si tú tienes endometriosis, tías, primas, hermanas, tu mamá probablemente también tenga endometriosis. Y también cada vez nos acercamos más al tema de las enfermedades autoinmunes, porque hay una cierta relación en pacientes con lupus, en pacientes con artritis reumatoide, esas enfermedades que son también muy difíciles de diagnosticar y que también pueden tener una correlación con endometriosis.
1: Aquí en el ISSSTE sabemos que de primera instancia hay que ir a nuestra clínica.
0: Sí.
1: Ellos nos referirán al especialista. Aquí en el ISSSTE hay todo este grupo de apoyo, tanto emocional como médico.
0: Pues la verdad es que como tal un grupo de apoyo específico para endometriosis, en el tema emocional todavía no, en la parte de psicología todavía no lo hay. En la parte quirúrgica, pues el abordaje ideal es vía laparoscopía. No se sugiere tanto la cirugía abierta porque va a ser bastante más agresiva de por sí. Entonces, en el ISSSTE, en hospitales de tercer nivel, como el 20 de noviembre, como en el López Mateos, como en el 1 de octubre, que hay este abordaje de cirugía laparoscópica, es una buena herramienta. Y todavía más pensando en cirugía robótica. La cirugía robótica viene a ser un parteaguas en el manejo de enfermedades tan complejas como es la endometriosis. Entonces, en este momento, hasta donde tengo entendido, solamente en el 20 de noviembre hay Da Vinci, y eso nos va a dar una oportunidad a los médicos y evidentemente a las pacientes para que tengan manejos mucho más integrales.
1: Me dio mucho gusto que estés aquí.
0: Ay, a ti, muchísimas gracias por la invitación. Estoy muy contenta. Me encanta hablar de este tema porque siento que como médicos tenemos la responsabilidad con las pacientes de hablar de este tema que a veces está muy oculto.
1: Gracias. Yo soy Claudia Mejía. Nos vemos en un siguiente episodio. Hasta pronto.

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1: Javier Aguirre, el vasco de 67 años y director técnico de la escuadra mexicana, en este 2026 dirigirá su tercer campeonato de fútbol internacional. Además, es el técnico con más victorias en partidos oficiales, así como dirigir 9 Copas de Oro, 3 Copas América y 3 CONCACAF National League.
0: 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La temperatura exacta es de 28 grados. La hora exacta es 11 de la noche.
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1: El primer torneo internacional de selecciones que se transmitió por televisión fue el de Suiza 1954, llegando a 63 países y siendo la selección de Alemania los campeones.
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1: Por mucho tiempo se ha considerado que Chile 1962 fue uno de los torneos más violentos en la historia mundialista. Esto porque dentro de la justa hubo 5 fracturados, 50 lesionados y, por desgracia, un fallecido, el ruso Eduard Dubinsky, quien sufrió una fractura de tibia y peroné y nunca pudo recuperarse. La lesión desembocó en un sarcoma que provocó la amputación de la pierna derecha y años más tarde moriría por una infección.
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1: El camerunés Roger Milla es considerado el jugador más longevo de los torneos mundialistas, con 42 años, y además anotó un gol contra Rusia en Estados Unidos 1994.
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1: La selección alemana es el único equipo que no ha perdido en definición de penales en ninguna competencia mundialista.
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1: Antes de cada torneo mundialista, la atención del público se ve puesta en los sorteos para saber en qué grupo le tocará la selección preferida. Y en dichos sorteos hemos presenciado sacar las bolas de las urnas a leyendas del deporte hasta escuchar abucheos y errores por parte de los organizadores. Uno de los más insólitos durante la rifa ocurrió en 1974 en Alemania Federal, cuando la mano inocente de un niño de 11 años, quien fue elegido entre los integrantes de un coro, al azar, sacó los nombres de las dos Alemanias, la occidental y la oriental, que en aquellos años se mantenían divididas y en constantes conflictos políticos. Ambas escuadras se enfrentarían en lo deportivo dentro del grupo, noticia que impactó a todo el mundo.
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1: El primer torneo internacional en Uruguay de 1930 fue testigo de una situación insólita, donde el árbitro belga Jan Langenus, designado para pitar la final entre Uruguay y Argentina, tuvo problemas con una de sus herramientas de trabajo. Su silbato falló en pleno partido, por lo que fue obligado a usar la voz y gestos para dirigir el encuentro.
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0: Detrás del balón hay una historia que contar.
1: El primer gol en los mundiales fue en 1930 en Uruguay por el francés Lucien Lawent al minuto 19 durante el partido inaugural contra la selección mexicana.
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1: Hasta este día, Pelé es el único jugador en la historia en ganar 3 veces la competencia más importante de fútbol. El Rey fue campeón en Suecia 1958, Chile 1962 y en México 70.
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1: Dentro de las imágenes más emblemáticas en las justas mundialistas, Franz Beckenbauer marcaría una de las más importantes cuando durante México 70, en un partido de la selección alemana contra Italia, el Kaiser jugó más de 50 minutos con la clavícula dislocada, en el que sería llamado el partido del siglo. En el minuto 70 Beckenbauer chocó contra el lateral izquierdo italiano, Giacinto Facchetti. Los médicos alemanes inmovilizaron el brazo de Franz, quien no pudo salir del campo, ya que solo se permitían dos sustituciones de jugadores por equipo, y Alemania ya había agotado sus cambios. Italia terminaría ganando el partido 4-3.
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1: En el primer torneo mundialista que se celebró en Uruguay en 1930, nuestra selección mexicana tuvo el honor de jugar el partido inaugural donde perdería frente a la escuadra francesa 4-1. Según cuentan los especialistas, fue un partido desastroso para los mexicanos. En su segundo cotejo frente a la selección chilena, el nombre de Manuel Rosas, conocido como el Chaquetas, pasaría a la historia de las Copas del Mundo por haber sido el primer jugador en anotar un autogol. México perdería el partido 3-0.
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0: Detrás del balón hay una historia que contar.
1: Sorprendentemente, hubo dos jugadores argentinos que se perdieron un mundial por el cabello. En Francia, 1998, las ausencias de Fernando Redondo y Claudio Polcanilla fueron evidentes. Ambos pasaban un buen momento en sus carreras, pero el director técnico de la selección, Daniel Passarella, les dejó fuera de la lista final solo por el largo de su cabello, obligándolos a cortárselos. Ellos se negaron. Caso contrario fue el de Gabriel Omar Batistuta, quien se aceptó cortar su melena.
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1: El 9 de junio de 1974 se definió que el torneo de fútbol de 1986 se realizaría en Colombia. Pero en octubre de 1982, el presidente de aquel país, Belisario Betancourt, declaró no estar de acuerdo con exigencias para realizar el campeonato. Un año después, el comité organizador seleccionaría entre cuatro sedes: Estados Unidos, Canadá, Brasil y México. Y en tiempo récord de tan solo tres años, nuestro país logró organizar el certamen, aún a pesar del trágico temblor del 19 de septiembre de 1986.
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1: Dentro del fútbol, muchos jugadores usan ciertas costumbres para traer la suerte, y los certámenes mundialistas no son la excepción, como en Alemania 2006, cuando el portero italiano Gennaro Gattuso portó el mismo suéter desde el primer día del torneo, soportando el clima, los comentarios y el mal humor que le causaba. Italia se coronó ante Francia en penales, y al parecer el suéter nunca lo lavó.
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1: Hasta el momento, el equipo más goleado en una edición mundialista. Se trata de Corea del Sur, quienes recibieron 16 goles en solo dos partidos de Suiza 1954.
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1: El Estadio de Dallas será el recinto con mayor capacidad de aficionados en el Torneo Internacional de Fútbol 2026, organizado por Canadá, México y los Estados Unidos, con capacidad de 94 mil asistentes por partido.
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1: Muchas veces la música y el fútbol han ido de la mano, pero la leyenda viva del rock and roll, el cantante británico y líder de los Rolling Stones, Mick Jagger, no es bien visto por algunos jugadores que lo tienen considerado como un amuleto de la mala suerte. Y es que el cantante ha presenciado varios partidos mundialistas, apoyando a las selecciones de Inglaterra, Estados Unidos, Argentina y Brasil. Y en todos ellos, dichas selecciones han perdido los cotejos.
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1: Durante una tarde que tuvieron libre los seleccionados brasileños en el certamen de México 70 en Guadalajara, los futbolistas aprovecharon su tiempo para visitar algunos locales del centro, entre ellos una fábrica de zapatos. Conocieron las instalaciones, así como el proceso de elaboración del producto. Al culminar la visita, el dueño de la empresa les obsequió un par de zapatos a casi todos los jugadores, excepto al defensa Joel Camargo. Esto porque en toda la fábrica no encontraron zapatos de su medida, que era muy grande.
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1: Qatar 2022 es considerado uno de los torneos más caros del mundo, con un costo cercano a los 220 mil millones de dólares. Por su parte, Rusia 2018, quien ostenta el segundo lugar, tuvo un costo estimado de 14 mil 200 millones de dólares.
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0: Detrás del balón hay una historia que contar.
1: En 2006, apenas con 18 años, el astro argentino Lionel Messi empezaría una carrera implacable dentro de los torneos mundialistas, jugando hasta el momento 5 ediciones y acumulando 26 partidos disputados, y siendo el jugador con más encuentros jugados en la historia de dicho certamen.
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Detrás del balón hay una historia que contar. Como muestra de recompensa por algún logro, algunos países obsequian objetos muy particulares a sus jugadores de fútbol. En este caso nos referimos a Khalid Ismael, de Emiratos Árabes Unidos, quien recibió por parte de su gobierno un auto marca Rolls Royce por haber marcado el primer gol para su país en un torneo mundialista en Italia 90. Por su parte, el jugador italiano Roberto Baggio recibió una bicicleta por haber anotado el segundo gol contra Checoslovaquia en la misma, y por ser considerado uno de los goles más destacados de la contienda. La Asociación de Motociclismo tomó al pie de la letra las declaraciones hechas por Baggio, quien afirmó que se daría por bien servido con una bicicleta si marcaba un gol. 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
1: Los torneos mundialistas, además de mostrarnos las estrellas del fútbol, han servido para imponer moda, y el cabello de los jugadores no ha pasado desapercibido para los fans, teniendo al capitán inglés David Beckham como una de las figuras más icónicas, ya que se le vio en los torneos manejando cabellera larga, a rape y la más famosa con corte mohicano durante Corea-Japón 2002, que impondría moda entre niños y jóvenes en aquella competición.
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0: La temperatura exacta es de 29 grados. La hora exacta es 8 de la mañana.
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0: Detrás del balón hay una historia que contar. Como director técnico de la selección mexicana, Ignacio Trelles participó en dos certámenes, Chile 1962 e Inglaterra 1966, con un récord de 6 juegos, 1 victoria, 2 empates y 3 derrotas. Pero precisamente en Chile 1962, además de darle la primera victoria en mundiales a nuestro país, se dio un momento muy curioso para el entrenador, ya que frente a España el 3 de junio en Viña del Mar, el técnico había sido sancionado y no se le permitió estar en la banca con sus jugadores. Por tal motivo, Trelles se veía muy nervioso por encontrarse lejos de su equipo entre el público, así que como ingenioso mexicano, Nacho consiguió una cámara fotográfica y, disfrazado como reportero, se ubicó a centímetros de la banca de la selección mexicana para así dar instrucciones. Desgraciadamente, no pasaría mucho tiempo para que el cuerpo arbitral se diera cuenta y regresara Trelles a las gradas del estadio.
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0: Detrás del balón hay una historia que contar. Durante México 86, la selección canadiense tuvo una presentación muy corta, perdiendo sus tres partidos. Esto porque en aquellos tiempos el fútbol era un deporte que no se practicaba frecuentemente en aquel país. Solo 8 de los jugadores convocados se desarrollaban como jugadores de fútbol 5, bajo techo. Otros venían de ligas extranjeras. El director técnico no llegó a juntar a los 22 jugadores, sino a 18. Los 4 restantes elementos terminaron quedándose en su país pegados al teléfono en caso de alguna emergencia y ser convocados en último momento.
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0: Detrás del balón hay una historia que contar.
1: El icónico guardameta mexicano y leyenda de la selección Jorge Campos fue factor para que el comité organizador de los torneos mundiales ajustara una regla previa a la edición de Estados Unidos 1994. Esto debido a un señalamiento realizado por la selección de España sobre la capacidad de Campos de jugar dos posiciones de manera excepcional, como portero y delantero, lo que según para los españoles generaba ventaja. Josep Blatter, secretario del comité, informó sobre la decisión del cambio del reglamento donde se especificaba que solo podrían registrarse los jugadores en el acta arbitral como jugadores de campo o como portero, lo que no permitiría al mexicano compartir posiciones.
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0: 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La hora exacta es 9 de la mañana. 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

0: Detrás del balón hay una historia que contar.
1: El 21 de junio de 1970 se disputaba la final del fútbol en nuestro país entre Brasil e Italia, donde el equipo amazónico terminó imponiéndose 4-1. En dicha final y tras el júbilo del público al bajar a la cancha y abrazar a los jugadores brasileños por su victoria, muchos de ellos perdieron sus playeras en manos de la afición mexicana. Quizá la más importante fue la casaca del Rey Pelé, que nunca apareció y que se cree que reposa como reliquia en algún lugar de México o Brasil, y que hoy en día se cree que podría estar valuada en algunos millones de dólares.
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0: Detrás del balón hay una historia que contar. Durante México 86 se dio una de las prohibiciones más extrañas, y es la de intercambio de camisetas entre jugadores. Esto porque al comité organizador le pareció que era una muestra de exhibicionismo y faltas al decoro. Una tradición que en ese torneo se convirtió en algo inapropiado. 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

0: La hora exacta es 10 de la mañana.
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21: Detrás del balón hay una historia que contar.
22: En el fútbol existen reglamentos y normas, pero hay una ley suscrita en el reglamento del torneo que estipula que solo los jefes de estado de los países y los jugadores campeones son los únicos que pueden tocar sin guantes la Copa del Mundo y también pueden cargarla. Cuando un equipo gana el trofeo, los jugadores levantan el auténtico durante la celebración de la final. Pero cuando se van a casa, se llevan una réplica hecha también de oro. Ese trofeo es el único galardón en el mundo en viajar con su propio avión.
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0: La hora exacta es 11 de la mañana.
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3: Buenísimos y bendecidos días, mi gente chula, bonita. Qué alegría me da saludarlos hoy en este su espacio, obviamente, su rinconcito, su curita para el alma, Despierta Bonito. Les saluda hoy con el corazón desbordado de emoción su amiga aquí detrás del micrófono, Caroline de Alba. Y oigan, hoy no sé ustedes, pero yo amanecí con la camiseta bien puesta y una sonrisa que de verdad, si me vieran, no me cabe en la cara. Y antes de arrancar, obviamente, ya se la saben, conéctense conmigo en redes sociales y cuéntenme, ¿cómo se siente ese cuerpo hoy? ¿Dónde verán el partidazo que hoy vamos a presenciar? Quiero leerlos a todos. Ojalá me pudieran compartir en redes sociales qué es lo que van a hacer el día de hoy. ¿Dónde lo van a ver? ¿Con la familia? ¿Con los amigos? ¿Dónde? Cuéntenme. Yo quiero saber. Ya saben que me encanta el chisme. Y es que vaya día el martes, familia. Qué nervios, qué gritos, qué manera de sufrir, pero ganamos. México está en octavos de final e invicto, señores. Qué belleza ver a todo el país unido en un solo abrazo, en un solo grito de gol. Y se vale, de verdad que se vale. Estos días he visto a la gente celebrar en las plazas, las caravanas de los autos con las banderas, las familias llorando de emoción, y pensaba en mi interior, vaya que de verdad no lo merecíamos. El alma colectiva de nuestro México lindo ya necesitaba un respiro, un desahogo de puritita felicidad, señores. Llevamos meses, años, con el corazón, pues la verdad, un poquito apachurrado, un poquito arrugado. Nos despertamos todos los días leyendo sobre guerra, sobre violencia, que si el crimen organizado, que si las noticias tristísimas de los desaparecidos, que obviamente nos duelen en el alma. El ambiente ha estado muy pesado, familia. Por eso, este pase a octavos de final no es solo de fútbol. Es una bocanada de aire fresco, una pausa necesaria para recordar lo que se siente sonreír juntos. Pero aquí es donde yo quiero que nos detengamos un segundito a reflexionar juntos. De verdad, así miren, de persona a persona, desde todo lo que se ha visto y desde el amor, por supuesto, como siempre. Esta increíble... que salgamos a gritar y a cantar, pero en las últimas horas también hemos visto la otra cara de la violencia en plena vía pública. Y es ahí donde yo me pregunto, ¿es necesario? ¿De verdad se vale manchar un momento tan bonito? Ganar en la cancha no nos da permiso de perder los valores en la calle, señores. La verdadera victoria de un país no es solo que 11 jugadores metan un balón en la red. La verdadera victoria es cómo reaccionamos nosotros, la afición, cuando el silbatazo final termina. ¿cómo puede ser que un festejo que nace de la alegría termine en un desastre para nuestra propia ciudad, para nuestro propio vecino? Acuérdense, amigos, el respeto al prójimo, no se suspende por un partido de fútbol familiar. Entonces, por eso hoy, justo aquí, obviamente en Despierta Bonito, vamos a hablar de eso, de cómo festejar con el corazón, sí, obviamente, pero con mesura, con civismo y con un respeto profundo por los demás. Vamos a viajar hasta el otro lado del mundo para entender cómo lo hacen en otras culturas y, pues, obviamente, específicamente en Japón. Y vamos a desmenuzar por qué México tiene absolutamente todo para ser una potencia mundial. Si tan solo cambiáramos ese chip del individualismo. No se me despeguen, mi gente, quédense conmigo en esta sintonía, tómenle un sorbito a su café, respiren profundo y prepárense porque hoy venimos a ponernos ese curita en el corazón, pero también aprender a cuidar nuestra casa. Volvemos en unos minutitos, no se vayan, los dejo aquí con la primera canción. Recuerda que estás aquí en Exa FM en el 103.9, Despierta Bonito. Muchísimas gracias, Levi, por apoyarme aquí en controles técnicos. Y yo los dejo, yo regreso, no le cambies.

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2: Ya estamos de regreso, familia hermosa, y si te vas conectando, estás aquí en Despierta Bonito con tu amiga Caroline de Alba, y hoy traemos un chip muy especial. Estamos platicando sobre una tremenda alegría que nos dio la selección con el pase a octavos de final, pero también estamos poniendo los puntos sobre las íes de cómo estamos festejando, señores. Miren, a mí me encanta ver a la gente feliz, me fascina la fiesta. Ya me conocen que soy así súper extrovertida y alegre, pero hoy quiero que nos miremos con, de verdad, con esos ojos de, o sea, de que realmente veas en tu interior cómo estás. Vamos a hablar de lo que sí se vale y de lo que de verdad, de plano, oigan, ya no se vale, de verdad. Miren, se vale salir en caravana con las banderas, se vale pintar tu, inclusive tu propio auto, se vale gritar el cielito lindo a todo pulmón hasta quedarnos roncos en la plaza. Eso es de verdad hermoso. Es la magia de nuestra calidez mexicana. Pero lo que ya no se vale, de verdad, es que la misma plaza que hace 2 horas era un nido de abrazos, mañana amanezca que de verdad, Diosito Santo, da pena ajena. Hemos visto las imágenes en redes sociales, toneladas de plástico, platos de unicel, latas aplastadas, botellas de vidrio incluso rotas en las banquetas, donde al día siguiente va a caminar una mamá con su carriola, un abuelito, inclusive un perrito. Se puede hasta cortar sus patitas. Limpiar la ciudad no es solo chamba del gobierno, señores. No, no, no. Dejar la basura tirada porque, pues al final, pues ahí al final siempre hay quien lo, o sea, apagan para que alguien lo haga. Oiga, no. Eso no es alegría. Eso es falta de empatía, señores. Eso es, yo siento que es flojera camuflada, así camuflada de festejo. Eso no es tener educación, familia. Y miren, vamos a irnos un poquito más profundo. También hemos visto en las noticias que algunos festejos terminan en golpes, en riñas, en camiones urbanos vandalizados, porque la euforia se le subió a la cabeza. Y a ver, familia, de verdad, estoy así de que, hey, aquí te estoy hablando a ti, sí. ¿Qué nos pasa por la cabeza al ver ganar a nuestra selección un partido de fútbol? O sea, ¿quién nos da el derecho a agredir al prójimo? A ver, el civismo de verdad no era una materia aburrida que nos daban en la primaria y que se quedaba nada más ahí en la boleta de calificaciones. El civismo es amor propio, es entender que la calle es la extensión de tu casa y que el que va caminando al lado tuyo es un hermano que comparte tu misma ciudad, tu mismo país. Si destruimos nuestro entorno y nos agredimos entre nosotros, entonces, ¿qué estamos celebrando? ¿Qué le estamos enseñando a los niños que van en los hombros de sus papás viendo el festejo? Ustedes nada más pónganse a pensar. Les estamos enseñando a que la alegría justifica el caos. Y eso no se vale, amigos. Festejar bonito, pues es festejar con educación, es recoger tu basura, es cuidar tu ciudad y es respetar el espacio del otro. Y miren, para que vean que pues esto no es un cuento de hadas y que sí se puede lograr, en el próximo bloque nos vamos a ir a un viaje imaginario, obviamente, directito hasta Japón. Les voy a contar el secreto de por qué ellos, pase lo que pase en la cancha, nos dieron una lección que le dio la vuelta al mundo y que por ello son una de las máximas potencias del planeta. No le cambien, síganme por favor mandando sus mensajitos en redes que yo los leo. ¿Qué opinan ustedes? ¿Cómo cuidan su entorno cuando hay una fiesta? Volvemos en un momentito. Recuerden que esto es Despierta Bonito en Exa FM en el 103.9. No le cambies, yo regreso, te dejo con la siguiente canción.

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16: Y ya estamos de regreso en Despierta Bonito, familia hermosa. Gracias por seguir aquí pegaditos a la radio en el 103.9. Si te vas conectando, en los bloques anteriores estábamos hablando de las lecciones de civismo que nos da Japón en todos los partidos de fútbol y de cómo su respeto lo hace una potencia. Pero sé perfectamente que muchos están pensando ahí en su casita. ¡Ay! Caroline, pero es que ellos son un país de primer mundo, allá todo es diferente. Nosotros nacimos aquí en México y pues aquí las cosas son distintas. A ver, un momentito. Quítense esa vibración bajita de la cabeza, la verdad. Quítense ese chip de la cabeza. Hoy vengo a inflarles el pecho de orgullo, así como se sienten cuando gana México, pues así quiero que se sientan hoy, porque nos toca hacer la radiografía de nuestra propia grandeza, señores. Vamos a ver datos reales, porque les aseguro que nuestro México lindo y querido tiene absolutamente todo para ser una potencia mundial. Y aquí se los digo muy rápidamente, no voy a entrar en la escuelita, no, simplemente escuchen esto. Familia, geográficamente, México es la envidia del planeta entero, señores. Estamos parados en una mina de oro. Tenemos dos de los océanos más importantes del mundo abrazando nuestras costas. Puertos comerciales estratégicos y una frontera directa con el mercado económico más grande del mundo. En recursos naturales, no nos quedamos atrás. Somos de los principales productores de plata, petróleo, gas, y tenemos tierras tan generosas, de verdad tan generosas, que de ellas brota comida para exportar a todo el mundo, señores. A ver, el aguacate, el jitomate que se comen en las mesas de otros países es orgullosamente mexicano. Y si hablamos del turismo, pues por favor, nuestra cultura, nuestra historia, nuestras grandes zonas arqueológicas, nuestras playas, vivimos en un lugar que atrae a millones de personas al año. Tenemos una de las gastronomías más valoradas y deliciosas de toda la tierra, declarada patrimonio de la humanidad, ¿eh? Entonces, oigan, es el motor que tiene este país, es así transatlántico, de ultralujo. Los recursos los tenemos todos, pero el recurso más valioso de México no está enterrado en el suelo, señores, ni en sus playas. Está en su gente. La mano de obra mexicana es reconocida a nivel mundial por ser de las más chambeadoras, ingeniosas, entronas que existen. El mexicano no se cierra, no se le cierra el mundo. Miren, si no hay una herramienta, ¿qué hacemos? La inventamos. somos creativos, somos solidarios. Cuando pasa una tragedia, ¿qué pasa? Somos los primeros en salir a la calle, a levantar escombros y a compartir el taco con los que no tienen. Tenemos una calidez humana que no se compra en ninguna ventanilla del mundo. Y se ha visto en este torneo de fútbol cómo todos los extranjeros se van enamorados de nuestro país, de nuestra cultura, de nuestra comida. Entonces, si tenemos el territorio, los recursos, la belleza y la gente chambeadora, ¿en dónde está el cortocircuito? A ver, ¿dónde? Díganme, ¿por qué no hemos dado ese salto para ser la potencia que hoy nos merecemos? Familia, ahí es donde nos toca mirarnos hacia adentro. El problema no es el motor del carro, el problema es cómo lo estamos manejando día a día. Nos falta entender que la grandeza de un país no se mide solo en sus números económicos, se mide en la calidad de sus ciudadanos. Nos falta conectar toda esa pasión, ese ingenio y esa fuerza que sacamos cuando juega la selección, pero aplicarla en nuestras calles, con nuestros vecinos, en nuestra vida diaria. Es cambiar nuestra mentalidad, el no querer acaparar todo porque pues no hay nadie quien me vea, quien me esté cuidando. O porque simplemente es que no tengo recursos, o porque yo no nací en un lugar privilegiado y voy a robar o voy a tomar lo que pueda ahorita que nadie me ve. Todas esas cosas, el querer ser uno, el querer acaparar todo, al cabo nadie me ve, al cabo nadie me cuida. ¿Sí me explico? Esa cultura no se vale, señores. Eso es lo que nos hace ser un país rico, sí, pero no ser potencia. El creer en uno mismo y el querer acaparar todo, el querer ser más que otros pisando a costa de lo que sea, eso nos hace algo bien feo. O sea, es que no tengo la palabra de verdad para decirles. Entonces, pónganse a pensar en lo que les estoy diciendo y me encantaría que de verdad lo piensen y cambiemos ese chip. Podemos ser un México que el día de mañana nos volteen a ver y digan, no es que México es todo esto, ¿saben? Ay, bueno, perdón, me emocioné. Yo los dejo, espero que estén pensando en todo lo que les estoy diciendo. Nos vamos con la siguiente canción. Yo regreso, no le cambies.
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1: En Chile 1962 fue la primera vez que se realizó una canción para la competencia internacional, el Rock del Mundial, melodía creada por los Ramblers.
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2: Ay, señores, ya estamos de regreso. Perdónenme, me emocioné bastante. A ver, ya, vamos a calmarnos un poquito. Bájale dos rayitas a tu estrés, Caroline. Y bueno, entonces, viene una gran pregunta que nos toca hacernos desde el fondo del corazón. Si somos tan ricos y tan trabajadores, ¿cuál es ese eslabón perdido que nos hace falta para jugar en las grandes ligas como sociedad? Familia, ese eslabón perdido es aprender a pasar del beneficio del yo al beneficio del nosotros. ¿Qué tal? Eso es mi consejo, ¿eh? O sea, eso es algo que yo, de mí para ustedes, se los quiero dejar de corazón, porque de verdad tenemos todo para ser un país de primer mundo, de primer potencia mundial. Entonces, hoy quiero que seamos bien honestos, familia. A veces cargamos con ciertos chips culturales que nos frenan muchísimo. Todas hemos escuchado alguna vez la frase de "el que no tranza, no avanza". A mí que me den, no me importa de dónde salga. O la típica cuando alguien tira la basura en la calle. Al fin, para eso pago mis impuestos y hay quien lo haga y quien lo limpie, quien lo recoja. Pensamos de forma individual, señores. Nos importa que nuestra casa, pues, esté desordenada. No, ¿verdad? Nos debe importar que nuestra casa siempre esté limpia, ordenada. Pero cruzando la calle, entonces, que todo sea un cochinero. Que todo sea, pues, vamos a ensuciarlo, vamos a maltratarlo, vamos a ignorarlo. No, señores, no, señores, perdón. Shh, tranquila, ya. Respiro ya. Es que luego me emociono, de verdad, porque es que amo mi México, estoy orgullosa de ser mexicana y sé que si cambiamos todos ese chip, no saben cómo seríamos. O sea, de verdad, yo ya me vi, pero tienen que creer en ustedes. Somos increíblemente solidarios cuando hay un sismo, una inundación. Nos quitamos la camiseta para dársela al otro. Y somos increíblemente apasionados cuando juega nuestra selección. Nos unimos en un solo grito y nos sentimos así, hermanos de sangre, personas que ni conocemos, es más, de otros países. La capacidad de unión ya la tenemos en el ADN. El problema es que esa unión dura solo 90 minutos y lo que dura, pues, la emergencia, ¿no? Al día siguiente volvemos al chip del individualismo, el meter el carro, no sé, pisarle en el semáforo amarillo, el ganarle lugar al peatón, en dejar el desastre en la plaza porque me fui a festejar algo. O sea, no, eso no, señores. La verdadera riqueza de un país, de una ciudad, de una colonia, no se mide por el dinero que tienen guardado ahí en el banco. Se mide por el respeto mutuo que se tienen sus ciudadanos. Japón no es potencia porque tenga más dinero que nosotros. Es potencia porque entendieron que si cuidas al de al lado, te estás cuidando a ti mismo. Si cuidas la calle, cuidas tu propia casa. Imagínense por un segundo el poder que tendríamos si canalizáramos toda esa hermosa y desbordada pasión que sacamos en el fútbol hacia las pequeñas acciones de todos los días, así, de todos los días, tu día a día. Si tuviéramos la misma, pues, disciplina para respetar las leyes de tránsito, o sea, que ya las tenemos, o sea, seríamos otras personas, seríamos unos jugadores así, bien fregones, porque no puedo decir otra palabra, bien fregones. Si tuviéramos el mismo orgullo por ver nuestras colonias limpias que el que sentimos ver la bandera tricolor ondear en lo más alto del estadio. No, hombre, señores, seríamos una fuerza así, miren, imparable, familia. Así que el cambio no va a venir desde arriba, no va a venir desde el gobierno, señores. No, no, no. El cambio empieza en la trinchera de cada uno de nosotros, en el metro cuadrado que pisamos hoy mismo. Y como a mí no me gusta dejarlo solo con la reflexión al aire, al regresar de este corte musical les voy a dar una guía práctica de 3 pasos, así, miren, súper sencillos, para festejar bonito hoy que estamos en los octavos de final, ¿ok? Vámonos a música, no le cambies, estás aquí en Despierta Bonito, en Exa FM 103.9, no le cambies, yo regreso.

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1: Ya estamos de regreso, mi gente bonita, y este es nuestro penúltimo bloque de Despierta Bonito. Gracias por seguir aquí compartiendo conmigo y pues bueno, ya entendimos que Japón es una potencia mundial y que nosotros también podemos ser como ellos, porque tenemos todo. Ya entendimos que nos hace falta dar ese pasito del yo al nosotros. Entonces, ahora la pregunta del millón es, ¿cómo le hacemos, Caroline? ¿Qué voy a hacer hoy terminando cuando festejemos que volvió a ganar México? Ah, pues aquí te voy a dar los tips para el corazón.
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1: Bueno, pues el tip número uno es la bolsa de la empatía, señores. Este domingo, antes de salir de tu casa con tu playera verde bien puesta, vas a meter una bolsita de plástico en tu pantalón, en tu chamarra, en donde quieras, en la bolsa, whatever. Mete tu bolsita de basura, una chiquita, la que tengas, de la del súper, y cuando estés en el festejo, en donde vayas a estar, si es algún monumento en la calle, si vas a estar en la calle, pues te tomas un refresco, una agüita, lo que te vayas a tomar o vayas a comer, por favor, ahí guarda tus desechos. Ya cuando llegues a tu casa o veas un bote de basura, lo puedes tirar. Y si ves que alguien de al lado tuyo se le cayó por accidente, un papel, una bolsa de lo que tú quieras y gustes, con toda la alegría del mundo le dices, vecino, se le cayó esto, si quiere, yo lo guardo aquí. Imagínate qué curita para el alma de nuestra ciudad vas a ser tú ese día, o sea, hoy mismo. Imagínate que se llenaran las calles de toda esa afición mexicana, así como tú, con tu bolsita y no generar tanta basura. Sería, no, hombre, ¿qué te cuento? O sea, sería algo increíble. Cuidar el piso que pisamos es la forma más bonita de decir, amo mi país. O sea, lo amo con todo mi corazón. Tip número dos. Que la celebración no te borre la empatía. Oigan, se vale brindar, se vale echarse la cervecita, el tequila, lo que sea, claro que sí. Pero que el alcohol no nos nuble el respeto. Cuando se nos pasan las copas, a veces sale peor, no sé, sale lo peor de nosotros. Nos ponemos de malas o quizás perdemos la paciencia. Mide tus tragos, familia. Que la borrachera no te haga olvidar que el que está al lado de ti también vino a pasarla bien con su familia, ¿ok? Tip número 3, sé el adulto de la habitación. Si estás en un festejo y ves que la cosa se empieza a calentar, que dos personas ahí se están gritoneando o que vas a ver que eso va a ser una riña, no te quedes a grabar con el celular, ni mucho menos te metas en el pleito. Sé inteligente, agarra a los tuyos y muévete de ahí. Ganar un partido en la cancha no nos da permiso de perder la cabeza en la calle, señores. Festejar con mesura y cordura no nos quita esa alegría que sentimos. Al contrario, demuestra que somos una afición de primera división. Así tal cual como les estoy diciendo. Estos tres simples pasos de llevar la bolsita, cuidar los niveles de alegría para que no se convierta en imprudencia y alejarte de los pleitos, vamos a demostrarle al mundo de qué estamos hechos los mexicanos cuando jugamos desde el amor y el civismo, señores. No se vayan a despegar porque al regresar ya venimos con el cierre de nuestro programa. Espero que esto les haya hecho así un clic, les haya movido un poquito el corazón, porque sabemos que tenemos todo, señores, y les repito, no somos menos de que nadie, no somos, ¿cómo les digo? O sea, no por ser privilegiado y nacer en cuna de oro, solamente merezco. No, ya vimos que también el dinero no te hace más educado. No, aquí es el chip cambiarlo todos, ¿ok? Entonces, no se vayan, no le cambien, yo regreso. 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
1: Familia, pues ya estamos de regreso y ¿qué creen? Pues que ya se nos acabó el programa, pero bueno, recapitulamos rapidísimo. Hoy hemos reído, hemos celebrado ese paso invicto a octavos de final que tanto nos merecíamos, pero también nos pusimos un espejito enfrente, viajamos hasta Japón para aprender del omoyari. Recordamos también de esta enorme riqueza que tiene nuestro país, nuestro México, y nos llevamos 3 tips prácticos en la bolsa para hoy festejar así bien bonito en la tarde. 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

0: ir y no quiero apagar el micrófono sin dejarle esto, este mensaje de, obviamente, de nuestra cajita de mensajes. Vámonos a escucharlo.
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0: Familia, este torneo de fútbol es hermoso, nos une, nos hace vibrar y nos regala momentos inolvidables. Pero la verdad es que, pues en unas semanas este torneo va a pasar, los reflectores se van a apagar, los estadios se van a quedar vacíos y la fiebre del balón, pues se va a bajar. Pero las calles por las que caminas todos los días, esas se quedan. La colonia donde juegan tus hijos se queda, tu ciudad se queda. El verdadero torneo que jugamos todos los días de nuestra vida no se juega en una cancha de pasto verde en la televisión. Se juega en tu banqueta, se juega en el semáforo, se juega en la fila del súper, se juega en la forma en la que saludas al vecino, en cómo cuidas tu plaza. No necesitamos esperar a que vuelva a jugar la selección para sacar lo mejor de nosotros. No necesitamos un partido de fútbol para recordar que somos hermanos y que compartimos la misma casa. Entonces, hagamos que el respeto al prójimo, el civismo y la empatía sean nuestra, pues esa playera oficial de todos los días. Demostremos que somos grandes, no por cómo gritamos un gol, sino por cómo cuidamos y amamos el piso que pisamos. Así que este es mi mensaje para hoy, mi gente chula. Pues vamos, México, sí se puede. Y bueno, espero que me sigan en mis redes sociales de Alba Caroline con K de kilo y por supuesto en Exa-Los Cabos. Esto fue Despierta Bonito. Te mando muchos besos, te quiero mucho, te quiero ver triunfar y quiero ver triunfar a México, pero también a nuestra gente, ¿sale? Entonces festejen bonito con mesura. Nos escuchamos el próximo domingo en punto de las 11 de la mañana aquí en Exa-FM en el 103.9. No le cambies, que sigue la buena música. Besitos, bye.
1: 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La hora exacta es 12 del mediodía. 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
1: Los balones en las competencias mundialistas han contribuido en gran medida al mejor desarrollo del juego. Su tecnología, diseño y nombre le han dado un color diferente al juego, desde el nombre como el Teslar, usado en México 70 en honor al satélite que transmitió imágenes de televisión, el Tango de España de 1982, que fue el primero en usar una mezcla de cuero y materiales sintéticos, el Balón Azteca de México 1986, que fue el primero en ser diseñado basándose en el país anfitrión, o como el Jabulani, de Sudáfrica 2010, el cual, a pesar de su sofisticación, los porteros se quejaban diciendo que era imposible atajar.
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1: Una de las cábalas más raras que rondaron en el año 2022 es que un grupo de hinchas argentinos querían que su selección llevara el corazón de Diego Armando Maradona como amuleto para ganar Qatar 2022. El órgano del astro argentino permanece en resguardo en el Departamento de Anatomía Patológica de la Policía de Buenos Aires. Según la agencia de publicidad Bombay, quien apoyaba este hecho, dijeron que tenía sentido que el corazón de Maradona viajara con la selección. ¿Por qué se hubiese sido el deseo del astro argentino?
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0: La hora exacta es 1:00 p.m.
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1: El primer torneo internacional en Uruguay de 1930 fue testigo de una situación insólita, donde el árbitro belga Jan Langenus, designado para pitar la final entre Uruguay y Argentina, tuvo problemas con una de sus herramientas de trabajo. Su silbato falló en pleno partido, por lo que fue obligado a usar la voz y gestos para dirigir el encuentro.
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0: 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El tiempo de reposición en las justas mundialistas es algo de vital importancia, pero dentro de su historia se tiene datado el partido más largo, siendo el encuentro disputado entre la selección de Inglaterra contra Irán en Qatar 2022, cuando el árbitro brasileño Rafael Claus agregó 14 minutos en el primer tiempo y 10 minutos en la segunda parte, todo ello debido a una lesión de un jugador de Irán, así como a los múltiples cambios de jugadores.
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1: En Qatar 2022 se dio el primer equipo arbitral femenino en pitar un partido por primera vez en la historia de los mundiales. Las encargadas fueron la francesa Stephanie Frappá, la brasileña Neusa Back y la mexicana Karen Díaz Medina durante el encuentro de Costa Rica contra Alemania.
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La hora exacta es 2 de la tarde. 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
1: En el próximo torneo internacional de selecciones 2026, el Estadio Azteca será el único recinto en todo el planeta en ser tres veces mundialista. Las dos anteriores fueron en México 70 y México 86.
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1: Sorprendentemente, hubo dos jugadores argentinos que se perdieron un mundial por el cabello. En Francia, 1998, las ausencias de Fernando Redondo y Claudio Polcanilla fueron evidentes. Ambos pasaban un buen momento en sus carreras, pero el director técnico de la selección, Daniel Passarella, les dejó fuera de la lista final solo por el largo de su cabello, obligándolos a cortárselos. Ellos se negaron. Caso contrario fue el de Gabriel Omar Batistuta, quien se aceptó cortar su melena.
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1: Además de ser recordado como uno de los torneos más caros en la historia, Rusia 2018 también nos dio una marca para no olvidar. Y se trata del torneo con más autogoles en la historia de los mundiales, con un récord de 11 anotaciones marcadas en propia puerta. Y justamente todo empezaría con un autogol de Rusia frente a España. El autor fue Sergei Ignashevich.
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Durante Italia 1934, primera vez que el campeonato se celebraba en un país de Europa, Benito Mussolini, dictador italiano, utilizó este magno evento como propagandístico y nacionalista, como manera de unificar su nación, llegando al grado de negarse a entrar al estadio de manera gratis. Así que fue a la taquilla a comprar su entrada y la de sus hijos. 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
1: El árbitro más joven en participar en un encuentro mundial de fútbol se trató del uruguayo Francisco Mateucci, con 27 años y 62 días, cuando dirigía Yugoslavia contra Bolivia el 17 de julio de 1930 en el Parque Central de Montevideo.
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El intercambio de camisetas durante los partidos de fútbol es una de las tradiciones más emotivas. Según el comité organizador de torneos mundialistas, esta práctica inició en 1931, en un partido entre Inglaterra y Francia, cuando los jugadores galos preguntaron si podían quedarse con las camisetas de los ingleses como recuerdo. 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
1: El primer gol en los mundiales fue en 1930 en Uruguay por el francés Lucien Laouen al minuto 19 durante el partido inaugural contra la selección mexicana.
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1: Hasta este día, Pelé es el único jugador en la historia en ganar 3 veces la competencia más importante de fútbol. El Rey fue campeón en Suecia 1958, Chile 1962 y en México 70.
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1: Una de las máximas estrellas del fútbol de Argentina, Diego Armando Maradona, es acreedor de varios récords dentro de los torneos mundialistas. Uno de ellos es ser el futbolista con mayor cantidad de partidos como capitán en estas competencias, con 16 juegos.
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